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Señor, venimos a entregar nuestros temores y problemas ante ti, porque verdaderamente tú eres todopoderoso, tú eres Rey de Reyes, y vamos a alabarte hoy y a bendecir tu nombre por lo que tú eres y lo que has hecho por nosotros.

nombre, Señor Jesús. Tú eres el Rey de Gloria. Y en esta noche confesamos tu señorío sobre nuestras vidas, sobre nuestra familia. Jesucristo, tú eres el Rey.

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2: Seis de la mañana más 30 minutos. Muy buenos días para toda la comunidad del archipiélago de San Andrés, Providencia, Santa Catalina, Colombia y el mundo. Sean bienvenidos y bienvenidas a una edición más de Morning News que les traemos a través de nuestro Facebook Live de Good News Radio Station y también por medio de nuestra gran alianza periodística que tenemos entre Morning News, Island Frame and News, además del portal Paréntesis, medios alternativos que como siempre los invitamos a que los apoyes, a que los sigan en redes sociales, pueden buscarlos de esa manera. Uno de ellos es Morning News, lo buscan de esa forma, el otro es Island Frame and News y el último es Paréntesis, así sencillo, Paréntesis, pueden buscarlo y apoyar estos proyectos periodísticos independientes alternativos. Igualmente nos pueden seguir esta transmisión a través de nuestros sitios web www.sitegoodnewsradio.com y www.paréntesisdigital.com. Hoy es viernes 4 de septiembre del año 2026. Estaremos con ustedes hasta las 7:55 de la mañana, como siempre, junto a todo el equipo de profesionales de esta casa periodística. En los controles, el gran Kyle Morales, y en la presentación de ese espacio, mi compañera de fórmula Shani Williams, y quien les habla, Juan David Herrera Menace. Aprovechamos también para saludar a todas las personas en diferentes partes del mundo que se van conectando esta transmisión en vivo, y también quien lo hacen por medio de nuestros sitios web, a todos nuestros oyentes en los Estados Unidos, Canadá, Gran Caimán y Argentina, también a toda nuestra audiencia en el territorio nacional, Bogotá, Medellín, Cali, Pereira, Barranquilla y Cartagena, Sincelejo, además del departamento de Córdoba, y por supuesto a los de la casa, a nuestros oyentes en San Andrés, Providencia y Santa Catalina. Como siempre, también les invitamos a que nos reporten sintonía a través de nuestra transmisión en vivo, nos dejen su mensaje de dónde nos están escuchando, de su trabajo, desde su casa, haciendo deporte, también que nos hagan llegar sus denuncias por ese medio, los estaremos leyendo, y como siempre también las inquietudes y opiniones sobre las noticias que les traemos el día de hoy. Siempre este espacio es de ustedes. Igualmente siempre menciono el número telefónico al cual nos pueden llamar, 318-729-4817, 318-729-4817. Una vez más, 318-729-4817, por ahí estaremos atendiendo a toda la comunidad que decida comunicarse con nosotros durante esta mañana. Los micrófonos son suyos. 6 de la mañana más 33 minutos. Y cuando son las 6 de la mañana más 33 minutos, como siempre, vamos a ponernos en manos del Señor antes de iniciar cualquier cosa que hagamos, y en este caso, este espacio radial. Vamos a orar. Al oír su nombre, toda rodilla se dobla en el cielo y en la tierra. Cerremos los ojos por un instante, pongamos las manos juntas para dar gracias a Dios por todas las cosas que nos provee. En Él depositamos nuestra confianza y pedimos en estas horas su presencia para que nos acompañe, porque diariamente le infunde en nosotros el amor, la fraternidad, la reconciliación, la justicia y, lo más importante, el perdón de nuestras faltas cuando lo hacemos desde el corazón y con amor. Gracias, Señor Jesús, por un nuevo día. Gracias por tu bondad y tus bendiciones. Pedimos a nuestro Creador especialmente por nuestra audiencia, por los que aquí laboren, especialmente por cada uno de los habitantes de este archipiélago. Oh Dios, solo danos fuerza para afrontar este día. Pido en el nombre de Jesús, bendigas todo lo que piense, hable y comunique a través de esta estación radial. Pido renueve nuestras fuerzas para hacer nuestro trabajo, allanado el camino para acercarme cada día más a ti y por este medio mostrar tu rostro a mi audiencia. Finalmente pido doble bendición para las familias de este archipiélago. Cuide y protege nuestros hogares. Señor, tú eres mi Dios y mi todo. Para ti, oh Dios, toda la gloria y la honra. Gracias, Señor, por el pan de cada día. Gracias por tu bondad y tus bendiciones. Pido, Señor, pases tu mano sanadora por quienes se encuentran afligidos con una enfermedad. Por favor, restáurale la vida. Todo esto te lo pedimos en el nombre del Padre, del Hijo y del Espíritu Santo. Amén. Y cuando son las 6 de la mañana más 35 minutos, vamos a traer información importante para todo el gremio marítimo, pesquero y por supuesto de bañistas, tanto residentes como visitantes. Vamos a revisar el pronóstico de las condiciones meteorológicas y oceanográficas que nos comparte el sello H de la Armada Nacional para este viernes 4 de septiembre del año 2026. Mucha atención para el área costera, se prevé cielo muy nuboso, posibles precipitaciones de intensidad variada, temperatura ambiente alrededor de los 28 grados Celsius, vientos de dirección noreste con velocidades entre 10 a 15 nudos. Para el área marítima, mucha atención, se espera cielo nuboso, posibles precipitaciones de intensidad variada, temperatura ambiente alrededor de los 28 grados Celsius, vientos de dirección noreste con velocidades entre 13 a 16 nudos. La altura significativa del oleaje oscilará entre los 1.4 y los 1.7 metros. Recomienda el sello H control y precaución en el desarrollo de las actividades marítimas. Es el reporte del sello H para todo el gremio de pescadores marítimos y de bañistas del territorio insular para este viernes 4 de septiembre del año 2026. Igualmente, los aeropuertos internacionales Victor Abraham Hodgson de la isla de San Andrés y el Irving Howard del municipio de Old Province están operando con total normalidad. Y cuando son las 6 de la mañana más 36 minutos, estos son nuestros titulares.
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2: Coralina hace un llamado a evitar arrojar animales muertos al mar. Congresista Jorge Méndez fue ponente de proyecto de pasantías remuneradas en el Congreso de la República. Igualmente, la Secretaría de Seguridad y Convivencia Ciudadana se pronuncia sobre la presencia de barreras invisibles en el territorio insular. Ya se colocaron las primeras piedras para el proyecto de espolones de Sombay en el archipiélago. También la Cruz Roja, en articulación con entidades públicas y privadas, le da una nueva vida a su sede en el centro de la isla. También iniciaron las capacitaciones a los operadores turísticos del territorio insular en habilidades de negocio y billeteras digitales. Esto y mucho más podrán consultarlo y seguirlo de cerca a través de esta transmisión en vivo de Morning News que les traemos el día de hoy junto a todo el equipo de profesionales de toda esta casa periodística. Igualmente los invitamos a que, como siempre, nos dejen sus comentarios en nuestra transmisión en vivo. Los estaremos leyendo. 6 de la mañana más 38 minutos. Breve pausa y ya volvemos.
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1: Seis de la mañana más 46 minutos, iniciamos el desarrollo informativo en Morning News a través de nuestro Facebook Live de Good News Radio Station, en articulación con Morning News, Island, Framingham News y paréntesis, y nuestros sitios web www.goodnewsradio.com y www.digital.com. Como siempre, la invitación es a todas las personas a que nos dejen sus comentarios en nuestras redes sociales, en nuestra transmisión en vivo, para leerlos, nos reporten en sintonía. Igualmente nos hagan llegar sus denuncias de lo que pasa en sus sectores, además de sus opiniones de las noticias que les traemos el día de hoy. Igualmente nos pueden llamar, como siempre, a la línea telefónica de Good News Radio que tenemos activa para todos ustedes, 318-729-4817, 318-729-4817. Y cuando son las 6 de la mañana más 47 minutos, iniciamos las noticias. Mucha atención, comparte Coralina. Coralina hace un llamado a evitar arrojar animales muertos al mar. Continúan presentándose malas prácticas como arrojar animales muertos al mar, una situación que puede alterar el comportamiento natural de la fauna marina y atraer especies de mayor tamaño hacia zonas frecuentadas por personas, dice Coralina. Desde Coralina hacemos un llamado a la comunidad a disponer adecuadamente de estos residuos y evitar su lanzamiento al mar, especialmente cerca de zonas de baño y actividades recreativas, continúa la institución. Queremos prevenir situaciones que puedan generar temor, encuentros no deseados o, en el peor de los casos, un incidente que ponga en riesgo a visitantes, residentes y raizales, dice Coralina. El mar no es un lugar para disponer de animales muertos. Cuidar nuestros ecosistemas también significa actuar responsablemente y prevenir impactos sobre la fauna y las personas. Al respecto se pronunció Nacor Bolaños, coordinador de áreas marinas protegidas de la Corporación Ambiental Coralina.
2: Un cordial saludo a la comunidad del archipiélago de San Andrés, Providencia y Santa Catalina. El día de hoy, desde la Subdirección de Mares y Costas de Coralina, queremos recordar que los tiburones tienen especial protección y también hay unas medidas que se han tomado previamente para evitar que las personas sigan arrojando animales al mar, animales muertos al mar, para evitar que animales grandes como tiburones de varias especies se acerquen a la costa donde están básicamente las actividades turísticas por las cuales la gente nos visita. Esto es importante porque no queremos que un visitante, un residente o un raizal tenga algún incidente con tiburones. Los tiburones tienen especial protección y no queremos animales grandes cerca de las personas. No queremos ni que se asusten ni que vayan a tener algún incidente por el mismo susto, o no queremos tener un contacto cercano no deseado con estos animales, y mucho menos queremos que se pueda presentar un incidente de estos animales. Son curiosos y pueden morder fácilmente a cuando están buscando, están curioseando cerca de las personas. Entonces no queremos eso, queremos evitar. Por eso Coralina sacó una normatividad que prohíbe el cebado de este tipo de animales, y queremos hacer ese llamado para que la gente siga colaborando. Lamentablemente ya tuvimos un incidente fatal hace unos años atrás con un visitante italiano y no queremos que este tipo de cosas se repitan. Agradecemos a la comunidad que de verdad se ponga la mano en el corazón y genere las buenas prácticas para evitar incidentes. Muchas gracias.
1: a la voz de Nacor Bolaño, coordinador de áreas marinas protegidas de la Corporación Ambiental Coralina, que se refería a esta información que les traemos el día de hoy, de algunos casos en los cuales se estaría arrojando animales muertos al mar cerca de zonas frecuentadas por las personas, lo que en palabras de este experto de la Corporación Ambiental estaría atrayendo, es posible que atraiga a especies más grandes que puedan generar riesgo para todas las personas que pululan en el territorio insular, residentes, visitantes, pueblo raizal, en general toda la comunidad de las islas. Son las 6 de la mañana más 51 minutos, continuamos en Morning News. Y continuando con información relacionada con la Corporación Ambiental Coralina, pero que tiene un foco especial en la comunidad del sector de Sombay, tuvimos la oportunidad de estar presentes también ayer en la puesta o en la preparación de la puesta de la primera piedra del proyecto Espolones de las playas de Sombay para llenar o para frenar la erosión costera. Esta es una información que les traemos gracias a la compañera Elizabeth Mejía del portal Hoy Se Habla De, al cual le damos los créditos por esta información, quien ya publicó el reporte de este recorrido que se realizó el día de ayer, y nos permitimos por supuesto compartirles la información dándole crédito a esta compañera. Dice la nota: hoy llegaron a Sombay las primeras piedras de un proyecto conocido hace 2 años, en la tarde será el acto final. Esto iba a ser ayer en la tarde, el acto de la piedra como tal formal, sin embargo se reprogramó para dar la apertura a las obras de los espolones. Las rocas proceden principalmente de las canteras de Turbaco y Turbana en Bolívar, municipios con una reconocida actividad de explotación material para la construcción, y salieron de las mismas reservas pedregosas utilizadas en obras de protección costera en Boca Grande, Marbella y la zona norte de Cartagena. El proyecto contempla, dice la compañera Elizabeth Mejía, aproximadamente 5.000 metros cúbicos de roca. De ese volumen, cerca de 2.500 metros cúbicos ya están acopiados en el puerto de San Andrés y serán utilizados en la construcción de los espolones. Las rocas no serán depositadas, dice el portal, de manera aleatoria. El operador de la maquinaria deberá seleccionar cada pieza y acomodarla para que trabe con las demás, mediante una combinación de tamaños y posiciones que garantice la estabilidad de la estructura. Hay que recordar que en el tema de espolones funciona, o el funcionamiento de los espolones viene derivado de 2 temas, según nos explicaban. Primero es esa trabazón entre las piedras que se genera, que es como un lego que se va armando con las rocas, y el otro es el peso. El peso también determina la efectividad de los espolones. Continuamos con la nota. La resistencia dependerá principalmente de esa trabazón y del peso del material, tal como lo mencionábamos. En total, 5.000 metros cúbicos podrán equivaler a cerca de 10.000 toneladas de roca. La operación comenzó con los primeros viajes de volquetas. Cada vehículo transporta entre 12 y 13 metros cúbicos y el ritmo de traslado de instalación aumentará progresivamente a medida que avance la obra. Las estructuras corresponden a la alternativa número 8, definida para intervenir el proceso erosivo que durante años ha afectado a San Andrés, dice el portal Hoy Se Habla De. La protección sur tendrá una longitud aproximada de 63 metros, en cercanías al restaurante en Villanís. La protección norte alcanzará unos 73 metros y estará ubicada detrás de la iglesia San José. Los diseños se elaboraron a partir de estudios realizados en 2023, que analizaron variables como el oleaje, las mareas y la deriva litoral, es decir, el movimiento natural mediante el cual el mar transporta sedimentos a lo largo de la costa. La expectativa de que los espolones se modifiquen ese comportamiento y favorezca la recuperación y protección de la franja de playa, siguiendo el propósito de intervenciones similares, dice el portal informativo. El proyecto es el resultado del trabajo conjunto entre la Gobernación del Archipiélago y Coralina, según explicó el consorcio Coralina, encargado de la ejecución. Cuenta con los permisos ambientales y autorizaciones requeridas. Según se dio a conocer también, el plazo de ejecución se extiende hasta diciembre. Durante ese periodo se completará el traslado del material desde el puerto hasta Sombay y su instalación en los 2 espolones. Finaliza la nota: la obra busca crear una estructura estable frente a la fuerza del mar y contribuir a que la erosión se frene en el territorio insular, especialmente en esta zona de la isla. Tenemos un video con voz precisamente de nuestra compañera, que también hace un reporte para complementar esta información que les acabamos de mencionar. Así que vamos a escuchar entonces la voz de la compañera Elizabeth Mejía con imágenes de esta primera piedra de los espolones de Sombay. Para mayor detalle, escuchemos y también veamos.
3: Con piedras que vienen desde Turbaco y Turbana en el departamento de Bolívar, se construirán los dos espolones en el sector de Sombey, uno en la parte sur y otro en la parte norte del área costera, detrás de la iglesia de San José y frente al restaurante Miss Yanis. Tendrán 63 y 75 metros. Utilizarán cerca de 5.000 toneladas de roca que serán armadas como un rompecabezas y que ayudarán a la erosión costera en este sector. El proyecto, que desde hace 2 años se conoció, hoy es una realidad que deberá culminar a finalizar el mes de diciembre de 2026.
1: Era la voz de la compañera Elizabeth Mejía para complementar la información que les trajimos relacionada con el proyecto de espolones de Sombey. Como mencionamos ayer, se iba a hacer el acto oficial de la primera piedra, sin embargo se reprogramó las últimas horas con una fecha que está para confirmar. Sin embargo, estuvimos allí presentes acompañando el proceso durante la mañana y podemos constatar que la información es completamente veraz. Son las 6:56, continuamos en Morning News. 6:56, continuamos con mucha más información en este espacio noticioso. Tuvimos la oportunidad de conversar también con el secretario de Seguridad y Convivencia Ciudadana de San Andrés, Carlos Brian Uribe, con relación a un tema importante que se ha venido dialogando a través de estos meses en esta cartera y está relacionada con las barreras invisibles en el territorio insular. Precisamente conversamos con el secretario sobre este tema para preguntarle si realmente existen, si no existen y qué se viene realizando sobre este tema en las islas para cambiar esta situación y brindar oportunidades para toda la comunidad. Vamos a escuchar entonces al secretario de Seguridad y Convivencia Ciudadana de San Andrés, Carlos Brian Uribe, sobre este tema de las barreras invisibles.
4: Sobre el tema de barreras invisibles, ¿existen en el departamento, no existen y qué estrategia vienen adelantando desde la cartera?
5: Bueno, claro que sí existen. Existen barrios por cárcel para los jóvenes, en donde los jóvenes no pueden salir de ese barrio ni siquiera interactuar a ningún otro sector. Y desde esa perspectiva nosotros tenemos planteado una estrategia de diálogo para ver cómo logramos bajar esta situación y que vuelvan a poder interactuar en su libertad dentro del territorio.
4: Claro, secretario, usted mencionó una cifra de cerca de 700 jóvenes que lastimosamente están en conflicto y nos afectados más o menos. Háblenos sobre ellos, ¿qué han podido identificar, secretario?
5: Hoy hemos podido identificar aproximadamente 52 barrios son los que están en conflicto, en bajar esta situación y que vuelvan a poder interactuar en su libertad dentro del territorio.
4: Claro, secretario, usted mencionó una cifra de cerca de 700 jóvenes que lastimosamente están en conflicto y nos afectados más o menos. Háblenos.

0: matizar, no son bandidos, son jóvenes con dificultades que han tenido en la vida. ¿Eso es un primer paso para aportar como sociedad a su reintegración, secretario?
1: Sí, claro, porque es que sí, vamos a tratarlos como bandidos. Cuando le digo, la diferencia entre ellos y cualquier otra persona es las oportunidades que han tenido o las situaciones que han tenido que vivir para afrontar la vida. Entonces, desde esa perspectiva es que lo trabajamos, lo manejamos, y créeme que no, si logramos hacer el ejercicio bien, adecuado, correcto, sin estigmatización, podemos lograr darle una solución definitiva al tema.
2: Era la voz del secretario de Seguridad y Convivencia Ciudadana de San Andrés, Carlos Brian Uribe, que se refería a este tema de las barreras invisibles en el territorio insular. Importantes cifras que mencionaba, cerca de 700 jóvenes que estarían inmersos en esta problemática en el archipiélago. 6:59 PM, continuamos con más información en Morning News, y esta vez también está relacionado con una actividad de seguridad y convivencia que nos comparte la Policía Nacional en articulación con la gobernación. Se realizará una jornada de cine bajo las estrellas, esta vez en el sector de Black Duck, este viernes, el día de hoy, a las 6:00 PM en la cancha de Black Duck. Hay que recordar que esta es la segunda actividad de este estilo que se realiza en las últimas semanas. La primera fue en el sector del Cliff. Entonces, repetimos la información: esta tarde a las 6:00 PM se realizará una jornada de cine bajo las estrellas en articulación entre la Policía Nacional y la Gobernación de las Islas, específicamente con la Secretaría de Seguridad y Convivencia Ciudadana, a las 6:00 PM este viernes 4 de septiembre, en donde, en la cancha de Black Duck. Hay que recordar que este espacio es completamente gratuito para toda la comunidad de las islas. Son las 7:00 AM, continuamos en Morning News. Y a esta hora de la mañana traemos muchas más noticias en este espacio radial. Recordamos que nos pueden seguir a través de nuestra transmisión en vivo de nuestro Facebook Live de Good News Radio Station, en coordinación con Morning News, Island, Freenam News y Paréntesis. Estos son medios alternativos, medios jóvenes que están haciendo un trabajo interesante y que los invitamos, por supuesto, a que los sigan en las redes sociales, que les den su voto de confianza. Pueden buscarlo de una manera, Island Freenam News es una de ellas, y la otra forma de buscar es Paréntesis, otro de los medios que forma parte de esta alianza. Igualmente nos pueden seguir esta transmisión a través de nuestros sitios web www.saigonnewsradio.com y www.paréntesisdigital.com. Es las formas que nos pueden, por supuesto, sintonizar en esta transmisión en vivo. Igualmente nos pueden llamar al número 318-729-4817, 318-729-4817. Y cuando son las 7:00 AM más un minuto, continuamos con la información. Esta vez traemos reporte de la Cruz Roja Seccional San Andrés, porque en articulación con entidades y organizaciones públicas y privadas se ha venido haciendo o realizando algunas jornadas de embellecimiento, ornato y sobre todo de cuidado de esta institución, de la sede de la Cruz Roja en San Andrés, a través de estas actividades que también reúnen a la comunidad de las islas. Pintura, limpieza y mucho más forman parte de lo que se ha venido realizando. Se realizaron dos jornadas, primero el 29 de agosto y la última jornada se realizó en las últimas horas el 3 de septiembre. Es importante mencionar que, de acuerdo a lo que indicaron desde la Cruz Roja Seccional San Andrés, se busca también ir reactivando poco a poco, paulatinamente, los servicios que históricamente ha prestado la institución en el territorio insular. Nosotros conversamos, por supuesto, con los protagonistas, específicamente con Jack Francis Howard. Él es el representante de la Cruz Roja Seccional San Andrés, quien, por supuesto, se refiere a esta situación y explica a mayor detalle lo que han venido realizando. Vamos a verlo y escucharlo.
0: Jack, buenas tardes. Bienvenido. Te presento, por favor, nombre y cargo para que quede registrado.
3: Muy buenas tardes, gracias por esta participación. Mi nombre es Jack Francis Howard Paternina, actual administrador delegado de la Cruz Roja Colombiana Seccional San Andrés, Providencia y Santa Catalina.
0: Bueno, Jack, nuevamente gracias por atendernos, un placer tenerte con nosotros. Bueno, cuéntanos qué han venido haciendo desde la Seccional San Andrés. Las hemos visto pintando, limpiando, háblanos sobre ello.
3: Claro que sí, bueno, estamos realizando unas jornadas de limpieza, de embellecimiento, a través de la campaña Todos por la Cruz Roja Colombiana Seccional San Andrés. Desde mi administración, mi reciente administración, venimos

0: realizando labores que permitan la reactivación de la seccional desde la parte misional de gestión y sostenibilidad que han caracterizado a la Cruz Roja Colombiana, no solamente a nivel nacional, sino también internacional, como se ha venido desarrollando por más de 100 años. San Andrés ha venido atravesando unas situaciones complejas para las cuales tengo la misión de reactivar los servicios que se venían prestando, que se han venido prestando a lo largo de más de 50 años aquí en el territorio insular. Y como parte de eso, inicialmente comenzamos organizando la casa, limpiándola, haciendo trabajos de poda, de pintura, de seguridad, que necesitamos fortalecer muchísimo la seguridad de la institución, de la infraestructura, de la cual hemos venido siendo atacados por temas de hurto que se vienen presentando normalmente en nuestras islas.
1: Jack, esto ha sido un esfuerzo conjunto, como tú lo mencionabas. Podemos mencionar también algunas de las personas, instituciones, organizaciones que han intervenido y que han hecho esto posible para que tengamos esto el día de hoy.
0: Claro que sí, para nuestra campaña Todos por la Cruz Roja Colombiana Seccional San Andrés hemos contado con el valioso apoyo del Ejército Nacional a través de sus soldados regulares y este pelotón que nos viene acompañando en estas dos jornadas. Hoy es el segundo día de jornada, el primero fue el sábado 29 de agosto y esta es la segunda como parte inicial de este programa. Entonces hemos contado con participación importante del Ejército, como he mencionado, y también con instituciones privadas. Gracias a ferreterías como Félix Mercado, la Ferretería Apolo, Costrumundo, Juancho González, a proveedoras de la isla como lo son Impescar, Super Éxito, la Carnicería Lechese, también contamos con el apoyo de Sweetwater, entidades mixtas como lo ha sido EDAS, Trasbuster y también nuestros vecinos aquí cercanos, la Estación de Bomberos. Muchas gracias a todos por participar. Invitamos a otras empresas del sector privado, del sector público, a la comunidad, a todos los entes a que participen en esta jornada que busca como tal mejorar las situaciones en cuanto en áreas de salud, en cuanto a temas de socorrismo. Todos estos son diferentes servicios y apoyos que pueden traer muchos beneficios para la comunidad isleña.
2: Era la voz, por supuesto, de Jack Francis Howard, el representante de la Cruz Roja Seccional San Andrés, quien se refería, por supuesto, a estas actividades que han venido realizando para darle una nueva vida a la institución en el territorio insular. También importante el llamado que hacía el representante de las situaciones de inseguridad que han vivido dentro, o que menciona que estarían viviendo dentro de la sede en el archipiélago, con algunos hurtos que se estarían presentando en este lugar. Son las 7 de la mañana más 6 minutos. Continuamos en Morning News. Igualmente tenemos mucha más información en esta hora de la mañana, a las 7 de la mañana más 7 minutos, esta vez con el representante de la Cámara por las Islas, Jorge Méndez Hernández, que fue designado como ponente del proyecto de pasantías remuneradas en entidades públicas en el Congreso de la República. A través de sus redes sociales, el representante dio a conocer cómo ha sido este proceso de ser ponente de este proyecto de ley y comparte esa información, un video en el que lo acompaña, por supuesto, la representante ante Katy Jubinao, además de algunos líderes juveniles del territorio nacional. Pero para conocer a mayor detalle este proceso del proyecto de ley de pasantías remuneradas en entidades públicas, vamos a escuchar mejor la voz del representante Jorge Méndez Hernández.
3: Representante Jorge Méndez, que fue el ponente hoy.
4: Un saludo para todos los jóvenes, realmente muy complacidos de dar este gran paso y decirles que seguimos trabajando hasta que este proyecto se convierta en una ley. Ustedes se lo merecen.
3: Partido Cambio Radical representa a San Andrés y
4: Islas. Providencia Santa Catalina. Hoy esta Cámara de Representantes le envía un mensaje de victoria, de respaldo a los jóvenes de nuestro país. Sin distinción de posturas políticas, hemos aprobado por unanimidad un proyecto que, gracias a Dios, he sido designado junto a mi compañero Víctor Salcedo como ponente, el que no ha podido llevar a feliz término. Quiero felicitar a Katy Jubinao por este maravilloso proyecto y sabe que cuenta con nosotros en todas las instancias para que se convierta muy pronto una ley de la República. ¡Lo estamos logrando!
3: Por unanimidad de la plenaria de la Cámara de Representantes,
5: representantes, el proyecto de ley de pasantías pagas en el Estado es hoy casi que una realidad. Gracias a uno de nuestros ponentes, el representante Méndez de San Andrés Isla, y quien hoy representa a la juventud y a estos jóvenes que trabajan gratis en el Estado colombiano. ¿Qué tiene que decirle representante a los jóvenes de Colombia?
6: No, que es un gran avance que hemos tenido, sobre todo por la unanimidad con que ha sido aprobado el proyecto en segundo debate, que nos permite a todos visionar que será pronto una ley de república que dignificará las prácticas y las pasantías de los jóvenes en las entidades del Estado.
7: Dos, tres, Estado joven será ley.
2: Por supuesto, del representante de la Cámara por las Islas, Jorge Méndez Hernández, en compañía de la congresista Katy Jubinao y por supuesto algunos líderes estudiantiles de juveniles del territorio nacional, refiriéndose a este proyecto de ley que avanza en el proyecto de la República de la remuneración obligatoria de las prácticas y pasantías universitarias en todas las entidades y organismos públicos del país. Este proyecto obviamente tendrá que surtir su recorrido en el Congreso de la República y esperar si puede ser aprobado o no y luego sancionado por el presidente de la República, Abelardo de la Espriella. Son las 7 de la mañana más 10 minutos. Continuamos en Morning News. Y a esta hora de la mañana compartimos información turística y medioambiental en la voz del Coordinador Operativo de Seguridad Turística de la Secretaría de Turismo de San Andrés, Ormel Forbes Martínez, quien se refiere a una actividad que se realizará luego de reactivar el Comité de Ornato y Envejecimiento del Territorio Insular. Concretamente, se realizaría una jornada de limpieza en el sector sur de la isla como parte de las actividades de este Comité de Ornato y Envejecimiento. ¿Cuándo se realizaría? Mañana 5 de septiembre, de acuerdo a lo que nos dio a conocer, por supuesto, este funcionario de la Secretaría de Turismo de San Andrés. Pero ¿quién mejor sino Ormel para que nos explique con mayor detalle, con mayor precisión, en qué consiste esta jornada de limpieza que se realizaría, dónde se va a realizar, desde qué hora, todo lo que debemos saber y, por supuesto, con la invitación a toda la comunidad de las islas para que se vinculen a esta iniciativa?
8: Muy buenos días para todos. Mi nombre es Ormel Forbes Martínez, Coordinador Operativo de Seguridad Turística de la Secretaría de Turismo. Para informar a la comunidad en general que para el día de mañana, sábado 5 de septiembre, a partir de las 6 a.m., a través del subcomité de ornato y envejecimiento, vamos a realizar una jornada de limpieza desde las playas del Bar de Bengué hasta las playas denominadas, donde denominan los charquitos. En esa área vamos a trabajar teniendo en cuenta las condiciones que se encuentran de aseo, una gran cantidad de troncos plásticos y otros residuos. Igualmente, para informar que dentro de esa campaña nos van a apoyar la Policía Nacional, la Armada Nacional de Colombia, van a apoyarnos los niños guardianes del turismo, la Junta Comunal de El Cibar nos van a unir al grupo, otras secretarías, otras entidades como Receptor del Caribe, Sweetwater, Hotel de Camerón San Luis y otras entidades que van a aportar y van a unir a esta magna causa de limpieza para mejorar las condiciones de aseo del departamento. Entonces están cordialmente invitados todos a esta campaña. Los esperamos a las 6 a.m. punto de encuentro, Playas Bar Bengué, a las 6 a.m.
2: Era la voz de Ormel Forbes Martínez, Coordinador Operativo de Seguridad Turística de la Secretaría de Turismo de San Andrés, invitando a la comunidad y sobre todo dando detalles de esta jornada de limpieza que se realizará el día de mañana en la parte sur de la isla como parte de las actividades y compromisos del Comité de Ornato y Envejecimiento que se reactivó hace algunas semanas en el territorio insular. Pero también tenemos voz, saben que la filosofía de esta casa periodística es estar del lado de nuestro pueblo étnico raizal, así que tenemos, por supuesto, supuesto la voz del funcionario Ormel Forbes Martínez, quien también envía esta invitación, esta vez en nuestra lengua criolla.
8: Good morning, Faral community. 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
2: Era la voz, por supuesto, nuevamente de Ormel Forbes Martínez, coordinador operativo de seguridad turística de la Secretaría de Turismo de San Andrés, esta vez en nuestra lengua criolla, refiriéndose a la actividad de ornato y enviecimiento de limpieza que se realizará mañana 5 de septiembre en la parte sur de la isla, como parte de las acciones del Comité de Ornato y Embellecimiento del Territorio Insular. Son las 7 de la mañana, más 15 minutos, continuamos en Morning News. Y cuando son las 7 de la mañana más 16 minutos, continuamos en esta transmisión en vivo a través de nuestro Facebook Live de Good News Radio Station, en articulación con Morning News, Island Freenham News y Paréntesis, en esta gran alianza de medios que les traemos todos los días desde las 6:30 de la mañana con todas las noticias del acontecer isleño de Providencia, Santa Catalina, San Andrés, Colombia y el mundo. Así que los invitamos, por supuesto, a que nos dejen sus comentarios, nos reporten sintonía. Igualmente nos hagan llegar sus denuncias por nuestro chat en vivo y sus opiniones de las noticias, de la información que les compartimos el día de hoy. Igualmente hay que recordar que estas líneas telefónicas siempre están abiertas para el público, son de ustedes, nos pueden llamar al número de teléfono 318-729-4817, 318-729-4817, por ahí estaremos, por supuesto, escuchándolos con todo el detalle y con toda la precisión que requiere el periodismo serio. 7 de la mañana más 17 minutos y a esta hora nos permitimos compartir también una información que comenzó a circular desde el día de ayer por parte de la Armada Nacional y tiene que ver con una jornada de definición de situación militar. Dice esta comunicación de la Armada Nacional lo siguiente: si tienes entre 18 y 50 años y vives en las islas de San Andrés y Providencia, aprovecha esta oportunidad del 14 al 18 de septiembre para que definas tu situación militar. Para iniciar tu trámite, ingresa a www.libretamilitar.mil.co. 2. Sigue el paso a paso y sube la documentación solicitada en la página web. 3. Luego dirígete a la Secretaría de Seguridad y Convivencia Ciudadana o a la Secretaría de Juventud en horario de oficina para obtener información sobre la documentación física requerida según tu grupo y para agendar tu cita. Si resides en Providencia, acércate a la Secretaría de Gobierno de la Alcaldía Municipal para realizar este mismo proceso. Importante, dice esta comunicación de la Armada. Recuerda inscribirte en la página web y agenda tu trámite hasta el 12 de septiembre. Recordamos esta información. Recuerda inscribirte en la página web y agendar tu trámite hasta el 12 de septiembre. ¿En cuál página web? www.libretamilitar.mil.co. Si tienes ISBEN categoría A, B o C, lleva tu certificado para acceder a la exención del pago de la cuota de compensación militar. Recordemos la fecha en que se va a realizar esta jornada de definición de situación militar, según lo comparte la Armada Nacional. En San Andrés, del 14 al 17 de septiembre. ¿En dónde? En el Centro Cultural de North End. Repetimos la información entonces, del 14 al 17 de septiembre en San Andrés, en el Centro Cultural de North End. En el municipio de Providencia, nuestros hermanos de Providencia, será el 18 de septiembre, un día después. ¿En dónde? En la Alcaldía Municipal de Providencia. ¿En qué horario? De 7 de la mañana a 5:30 de la tarde. Entonces recordamos la información que comparte la Armada Nacional. Se va a realizar una jornada de definición de situación militar en el archipiélago. Si tienes entre 18 y 50 años y vives en las islas de San Andrés y Providencia, aprovecha esta oportunidad del 14 al 18 de septiembre para que definas tu situación militar. Dice el paso a paso: primero ingresas a la página web www.libretamilitar.mil.co. Sigue el paso a paso y sube la documentación solicitada en la página web. 3. Luego dirígete a la Secretaría de Seguridad y Convivencia Ciudadana o la Secretaría de Juventud en horario de oficina para obtener información sobre la documentación física requerida según tu grupo y para agendar tu cita. Si resides en Providencia, acércate a la Secretaría de Gobierno de la Alcaldía Municipal para realizar este proceso. Importante, dice esta comunicación, recuerda inscribirte en la página web y agenda tu trámite hasta el 12 de septiembre. Si tienes ISBE en categoría A, B o C, lleva tu certificado para acceder a la exención del pago de la cuota de compensación militar. Recordemos la fecha entonces, del 14 al 17 se va a realizar aquí en San Andrés, en el Centro Cultural de North End, y el 18 de septiembre, un día después, se realizará en el municipio de Providencia, esta vez en la Alcaldía Municipal. Será entonces en el horario de 7 de la mañana a 5:30 de la tarde. Es por supuesto la información que les compartimos en esta mañana con relación a estos flyers que están circulando por parte de la Armada Nacional para la jornada de definición de la situación militar en el territorio insular. Cuando son las 7 de la mañana más 20 minutos, también aprovechamos para mencionar una noticia que se ha venido realizando, que se realizó en las últimas horas, también relacionada con la seguridad en el archipiélago. Está ligada precisamente al inicio de las capacitaciones entre la Secretaría de Seguridad y Convivencia Ciudadana, la Cámara de Comercio de San Andrés y el Fondo Nacional de Garantías con los operadores turísticos del archipiélago. Hay que recordar que se realizaron unos encuentros previos con los miembros de la cadena de valor del turismo en el territorio insular, cangueras, operadores de jet ski, cocteleros, y cada uno de los segmentos del mercado estuvieron reuniéndose con las autoridades locales y se pactaron algunos compromisos. Uno de ellos es que iban a iniciar una serie de capacitaciones en habilidades de negocio y habilidades digitales para estos segmentos de mercado, con el fin de que puedan estar actualizados y sobre todo puedan operar con tranquilidad laborando o seguir laborando o realizando su oficio económico en el archipiélago, siempre y cuando accedan a estas capacitaciones que se están realizando. Ayer se realizó la primera capacitación a las 6 de la tarde en el auditorio de la Gobernación Departamental. Recordemos, una articulación entre la Secretaría de Seguridad y Convivencia Ciudadana, la Cámara de Comercio de San Andrés y el Fondo Nacional de Garantías. Se seguirán realizando capacitaciones por segmentos, así como lo mencioné, los segmentos que fueron parte de los encuentros estarán siendo vinculados a estas jornadas de capacitaciones. Hoy se prevé a la misma hora, a las 6 de la tarde, el segundo día de capacitaciones, esta vez con operadores turísticos, que es el segmento del mercado que le corresponde esta semana. Entonces recordamos la información, todo gremio turístico, mucha atención. Ya se están realizando las jornadas de capacitación en habilidades de negocio que se fueron pactadas en los encuentros previos. Esta semana es el turno de operadores turísticos, quienes se reunieron el día de ayer a las 6 de la tarde en el auditorio de la Gobernación Departamental, y continuará la segunda jornada del día de hoy igualmente a las 6 de la tarde, se prevé por lo pronto. Para la próxima semana también se tiene previsto otro segmento del mercado que se estará dando a conocer por parte de estas autoridades, la Secretaría de Seguridad y Convivencia, el Fondo Nacional de Garantías y la Cámara de Comercio. Así que, como siempre, la invitación es que estén muy atentos de esta información oficial, de los canales oficiales, para, por supuesto, acceder a estas oportunidades de capacitación en habilidades de negocio que se tienen por parte de las autoridades locales. Son las 7 de la mañana más 23 minutos. Continuamos en Morning News. Y cuando son las 7 de la mañana más 23 minutos, continuamos con mucha más información en esta casa periodística de Morning News. Es preciso anotar también que vamos a proceder a reportar sintonía, a leer a todas las personas que en este momento se conectan con nosotros en esta transmisión en vivo de Good News Radio Station, de Morning News, a través de nuestro Facebook Live de Good News Radio San Andrés, Island Freina News, Morning News y paréntesis. Revisamos nuestro Facebook Live. En este momento nos reporta sintonía la señora Alba Rosa Menace Arrieta. Dice, buenos días, actualizándonos con las noticias del archipiélago. También Miss Ella Hooker dice, watching. Igualmente saludamos a todas las personas que se han conectado en algún momento con esta transmisión en vivo. El señor Osvaldo Vargas Negra, como siempre, un gran saludo desde esta casa periodística. Y la invitación es a todas las personas a que sigan conectados con esta transmisión y nos dejen sus mensajes en esta transmisión que les traemos el día de hoy. Estaremos leyéndolos, sus sintonías, sus denuncias, sus comentarios y por supuesto que nos llamen a nuestras líneas telefónicas que están habilitadas completamente para ustedes a esta hora de la mañana. Y cuando son las 7 de la mañana más 25 minutos, vamos a una breve pausa y ya volvemos.
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0: 7:31 a.m. Continuamos con mucha más información en Morning News a través de nuestra transmisión en vivo en nuestro Facebook Live de Good News Radio Station, Island Freedom News, Morning News y por supuesto paréntesis. A esta hora de la mañana compartimos rápidamente una información. Está relacionada con la visita del Contralor General de la República, Jorge Eliezer Laverde, quien estuvo en San Andrés para conocer, dice la comunicación, la realidad del territorio y liderar la primera mesa institucional con los organismos de control en el departamento archipiélago. El encuentro también estuvo acompañado por el Contralor Departamental Robert Sánchez Flores. Y a esta hora de la mañana, 7:32 a.m, tenemos el placer de contar vía telefónica con Miss Ofelia Livingston, quien nos va a dar, por supuesto, un balance de un encuentro que tuvieron en las últimas horas. Miss Ofelia, muy buenos días, muchas gracias por aceptar la invitación y cuéntenos, por favor, de qué trató esta actividad.
1: Antes, muy buenos días a la comunidad de San Andrés, Providencia y Santa Catalina. Good morning to my beautiful people of San Andrés, Providencia and Santa Catalina. After a long time, well, I'm back here to give some report as a leader and participating in different meetings. Mira, lo que quiero decir antes de hablar de la reunión de ayer, quiero manifestar precisamente por eso quería, cuando Robert dio su informe, informar a la comunidad que el tema del Museo Raizal, eso para nosotros ya es un detrimento patrimonial, porque nosotros tenemos una orden judicial que teníamos que hacer la consulta previa, una tutela que yo entablé, y se dio orden a la gobernación, se hizo la consulta previa y se protocolizaron los acuerdos. Sin embargo, no se ha cumplido con ni uno de los acuerdos que la gobernación tenía que cumplir. Y más que todo, la gobernación cambió totalmente el diseño, donde la comunidad nos sentamos días y horas con planeación haciendo el diseño de del museo y encontramos que nos cambiaron todo. Eso no fue lo que acordamos, por lo tanto la comunidad no va a aceptar eso. Ya estamos en el proceso de que se declare eso patrimonio, detrimento patrimonial. Hicimos la primera reunión con el Ministerio del Interior para verificar el cumplimiento. No pudieron decir absolutamente nada, no cumplieron y estamos a puertas de que llegue ya, porque ya hay una tutela que se instauró sobre el cumplimiento o el incumplimiento de los acuerdos. ¿Qué pasa? El Ministerio tiene que certificar esos incumplimientos. Ya tenemos el acta donde ya se verificó de que hay incumplimiento. En este momento, pues tratamos de llegar a esta nueva administración, porque la verdad es que la administración es una sola, ¿no? Y pues el doctor Allen hasta ayer me comentó que él tenía que recibir, porque según ya está terminada, tenía que recibir la obra hasta donde está. Sin embargo, hay un hallazgo de más de 400 millones de pesos, hallazgo fiscal, y yo creería que lo que me dice es triste. En la Secretaría de Planeación no encontró un documento sobre ese tema. No encontró un documento cuando Infraestructura era la que estaba al frente y nos reunimos varias veces con el saliente secretario Cañón sobre mirando cómo se iba a hacer y desarrollar esos acuerdos. Sin embargo, como les digo, no se cumplió, no se ha cumplido y estamos nosotros esperando ver qué nos va a decir el juez frente al incumplimiento de los acuerdos, ya una vez el ministerio le haya mandado o le hayamos mandado el acta de verificación del incumplimiento de los acuerdos. Yo creo que hay que respetar a la comunidad. No se puede seguir irrespetando a la comunidad porque usted es el gobernador y usted hace lo que le da la gana. Tenemos que recordar, comunidad, que el poder radica en el pueblo, no radica en un gobernador. Lo que pasa es que muchas veces la comunidad se queda callada y no hace lo que tiene que hacer para que se dé cumplimiento. Y nosotros estamos dispuestos. Hay un comité de seguimiento, ojo. Inclusive tengo entendido que ya hay una ordenanza de cómo va a ser la junta directiva para el manejo de la del museo sin haber llamado al comité de seguimiento para poder definir eso, porque una de las cosas es que nosotros como comunidad íbamos a definir cómo se iba a hacer el manejo del museo. Entonces es que quería decir eso rápidamente antes de entrar a la reunión de ayer. Permítame 2 minutos, le digo a mi comunidad más o menos lo que dije ahorita. Community, Raizal community, you know, due to time, I have to make this, maybe I can give all information I would like. I heard that the Robert Sanchez, the controller, I don't know in English, the contralor, he was talking about that they will receive or they don't receive the Raizal Museum, and we that are part of the committee that has to do with that did know absolutely nothing. And moreover, I understand that the assembly made an ordinance to decide how it will manage. That's a project of the community. That's not gobernación project. And we, the gobernación, has to do what we put in the project. And that then build, then gone, and then change up everything how we had it supposed to build. And we are not going to accept it. What they want to do with it, we don't know, but we don't want it. And we're going through the process with the judge office and with the Ministry of the Interior. So rapidly, you know, don't know. We know they take it because never that we agree. Okay. Para hablar rápidamente también sobre la reunión de ayer. Ayer fuimos convocados para la socialización de 2 proyectos. La Secretaría de Salud está socializando el proyecto para la construcción de la unidad, o 2 unidades, la unidad mental y la unidad de personas que utilizan droga, o sea, para obtener a estas personas y hacer una rehabilitación. La idea es que ellos dicen que va a ser en el sector de El Cibar. Hay que hablar primero con la comunidad. E inclusive tenemos que hacer una consulta previa sobre esos 2 proyectos. Muy buenos los proyectos porque hace rato que los estábamos necesitando, pero nosotros les estamos diciendo que tenemos que llegar al sector donde se va a hacer, porque los directamente afectados, cuando hablamos del territorio, van a ser ellos, a ver qué dicen ellos. Entonces quedamos en pendiente de llegar a eso y hacer la consulta previa también con la comunidad Raizal representada en la comisión consultiva. Existe una comisión consultiva reconocida por el Ministerio del Interior y esa es la comisión que va a hacer la consulta previa, desde luego con todos los demás que quieran asistir, porque tenemos socializar esos proyectos, y como dice la Corte, socializar no es consultar. Socializar es, usted llega y me va diciendo, voy a hacer, y eso no le queda a uno en la mente. Entonces, lo que quedamos también, que nos hagan llegar copia del proyecto y nosotros con calma lo vamos mirando y haciendo las observaciones. Y el otro proyecto es un proyecto de Coralina, y una entidad del orden nacional. El proyecto se llama Proyecto Jeff sobre turismo sostenible. Entonces, ¿a dónde vamos con ese turismo sostenible y gobernanza del territorio? Estás hablando del territorio Raizal. Pues nosotros tuvimos que preguntar, en este momento dicen estar estudiando un proyecto de ordenanza para la política pública de turismo. Escuché que Orly dijo que eso no tenía que ser consultado, o ya se consultó. O sea, él habla de socializar como consultar. Todas las políticas públicas que han hecho sin la consulta previa pueden caer, porque es obligatorio en un territorio étnico participar. Es que la consulta previa es participar directamente en el proceso de la construcción de esos proyectos. Entonces, pues, quedamos en que ellos iban a oficiar a la Duma departamental, porque una cosa va a tener que ir con la otra. Ellos tendrían que haber coordinado los que están en la política pública para incluir lo que está dentro del proyecto Jeff, que es el tema del turismo sostenible. Sí, entonces la verdad es que hasta ahí llegamos y aprovechamos también, debía estar la gobernadora, pues nos dijeron que estaba en Bogotá, el doctor Silvio Casagrande fue el encargado de llevar a cabo esa reunión y pues tocamos otros temas con el secretario de gobierno que estaba ahí también, reactivación de todas las mesas que tenemos, todas por orden judicial. Tenemos una mesa de concertación y diálogo con el pueblo raizal que llegó la administración pasada, no quiso llamar las reuniones y sin embargo, pues uno a veces es un poquito como condescendiente, ¿no? Porque yo tengo un auto después que yo mandé al juzgado, tengo un auto que dice obedézcase y cúmplase. ¿Qué decía eso? Obedézcase y cúmplase es sentarse y definir las fechas de las reuniones de esa mesa y nunca se hizo. Tenemos la mesa con la policía por los abusos de la policía, otra tutela también. Y tenemos tantas tutelas y tantos acuerdos que tenemos y no se han cumplido, por lo tanto, pues estamos exigiendo que se reactiven esas mesas donde el principal secretario de gobierno, esa secretaría ejerce la secretaría técnica de estas mesas. Entonces vamos a ver si reactivamos todo, porque en la administración pasada con el doctor Nicolás no pudimos hacer absolutamente nada para el pueblo raizal, ninguno de los programas, nada, nada, nada. Entonces vamos a ver si con esta administración logramos adelantar algo. Y también ahí se puso sobre la mesa el abuso por parte del doctor Nicolás de haber donado un predio a la rama judicial, donde ya teníamos unos acuerdos de que ahí se iba a construir, y eso está en su plan de desarrollo, la construcción del hogar de paso de la gente de Providencia. Pero en el plan no se dijo dónde, pero nosotros tenemos las actas donde confirmamos que va a ser ahí donde era Halley. Sin embargo, ni corto ni perezoso, lo regaló sin la consulta previa. O sea, son muchos temas que volvemos a retomar y a ver si con esta administración podemos lograr algo. Y la conclusión de ayer, no se cumple, vamos a demandar, ya no más. No vamos a estar con, ay sí, que por favor, que no, ahora es demandar los derechos del pueblo raizal. Entonces, básicamente eso fue lo que pasó ayer. I want to tell the people that we had a meeting yesterday rapidly because the time is short. Around two projects that the Secretary of Health have. One is to build a house for people that have mental problem, and one for the people that are consuming drugs, you know, to see if we can get them back on the line. So those two projects, we consider that is very necessary, but they are thinking to put it in El Cibar. 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We don't have the consulta previa, nothing like that. 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So they are talking about that policy and the Coralina is talking about something else. 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So basically that is what I had to tell you all. 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So thank you, young man that I forget her name. 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
0: Juan David, Miss Ofelia, Juan Herrera.
1: Juan David se me olvidó.
0: Tranquila,
1: tú sabes que la edad no viene sola, ¿no? Juan David, thank you for the privilege to direct to my community and let them know that we are still working. I'm still working. I am out to pension. When I say I'm out to pension from the community work, I think it's time enough now. And step aside and see who will lead the process them for the Party Raisal people, where the young people they are, that say we supposed to walk aside. Well, I'm one that going to walk aside and just sit and see who will take the leadership in all these things that is happening. So God bless you all. Thank you, Juan David. And may you all have a nice and wonderful day.
0: Muy bien, escuchábamos por supuesto. Elia Livingston, que nos da una información sumamente importante a esta hora de la mañana para toda la comunidad de las islas y en especial para nuestro pueblo étnico raizal. Agradecemos por supuesto a Miss Ofelia porque nos haya complacido con su llamada en esta hora de la mañana, y como siempre invitamos a todas las personas que deseen participar a que lo hagan. Este espacio es de ustedes, este espacio es suyo, ya que estamos para escucharlos y estar del lado de la gente siempre en Good News Radio, en Morning News. Por supuesto, aquí podemos conversar. Recordemos entonces la línea telefónica 318-729-4817. Son las 7 de la mañana más 48 minutos. Y cuando son las 7 de la mañana más 48 minutos, tenemos información de servicio en el territorio insular. Esta vez tenemos el cronograma de distribución de agua a través de la red de acueducto que nos comparte, por supuesto, la empresa Veolia, que especifica que puede estar sujeto a cambios. Para este viernes 4 de septiembre, los sectores que se verían beneficiados con el suministro del preciado líquido serían San Luis, Little Hill, San Luis. En La Loma, Mission Hill, Flower Hill, 5 de noviembre y Sagrada Familia. En el sector del Cliff, Hotelero, Saribay, Residencial. Y en el sector del Cove, Sur, Cove, Norte y Medio. Recordamos entonces la información, este es el cronograma de distribución de agua a través de la red de acueducto que comparte la empresa Veolia. Para este viernes 4 de septiembre, sectores que se verían beneficiados, San Luis, Little Hill, San Luis. En La Loma, Mission Hill, Flower Hill, 5 de noviembre y Sagrada Familia. El sector del Cliff, Hotelero, Saribay y Residencial. El sector del Cove, Sur, Cove, Norte y Medio. Esto es para el viernes 4 de septiembre, pero vamos a aprovechar también para leer el cronograma de este fin de semana. Para el sábado 5 de septiembre de este 2026, sectores que se verían beneficiados, San Luis, Little Hill, San Luis. El sector de La Loma, Mission Hill, Flower Hill, Hospital, Bight, Archibald, Alto y Bajo, dice Veolia. El sector del Cliff, Hotelero, Saribay, Natania 1 y Residencial. Sector del Cove Sur, Cove Norte y Medio. Recordamos entonces, esta es la información para el sábado, San Luis, Little Hill, San Luis. Mission Hill, Flower Hill, Hospital, By Archibald, Alto y Bajo. Sector de Saribay, eso es del Cliff, perdón, Hotelero, Saribay, Natania 1, Residencial. Sector del Cove Sur, Cove Norte y Medio. Esto es para el sábado. Domingo 6 de septiembre, aprovechamos también, mucha atención, sectores que se verían beneficiados en San Luis, San Luis, Little Hill, San Luis. Sector de La Loma, Mission Hill, Flower Hill, Hospital, Electrosan, Alto y Bajo. Sector del Cliff, Hotelero, Saibay, Natania 2 y Residencial. Sector del Cove, Sur, Cove, Norte y Medio. Repetimos otra vez la información, una última vez para el domingo 6 de septiembre. Sectores beneficiados en San Luis, San Luis, Little Hill, San Luis. Sector de La Loma, Mission Hill, Flower Hill, Hospital, Electrosan, Alto y Bajo. Sector del Cliff, Hotelero, Saribay, Natania 2, Residencial. Y finalizamos con sector del Cove, Sur, Cove Norte y Medio. Esto es la información del cronograma de distribución de agua a través de la red de acueducto que comparte Veolia, que igualmente recomienda a toda la comunidad tomar previsiones y hacer uso responsable del líquido a esta hora de la mañana. Son las 7 de la mañana más 51 minutos. Como siempre, también a esta hora les traemos el reporte de actividades marítimas compartido por la Dirección General Marítima a través de la Capitanía de Puerto. Para todos los bañistas, esto quiere decir los tours que están autorizados para este viernes 4 de septiembre del año 2026. Mucha atención. Tours que están autorizados o con las diferentes banderas. Atentos. Tour Bahía, bandera amarilla. Tránsito hacia Yoniquí, bandera amarilla. Tránsito hacia Acuario, bandera amarilla. Kai Surfing, bandera amarilla. Para Sailing, bandera amarilla. Jetski, bandera amarilla. Parada de baño, bandera amarilla. Buceo Diving, bandera amarilla. Repetimos entonces la información de las actividades marítimas que estarían habilitadas para el día de hoy de acuerdo al reporte de la Capitanía de Puerto. Repetimos. Tour Bahía, bandera amarilla. Tránsito hacia Yoniquí, bandera amarilla. Tránsito hacia Acuario, bandera amarilla. Kitesurfing, bandera amarilla. Para Sailing, bandera amarilla. Jetski, bandera amarilla. Parada de baño, bandera amarilla. Buceo Diving, bandera amarilla. Es la información que les traemos, por supuesto, con relación al reporte de las actividades marítimas que están previstas para este viernes 4 de septiembre del año 2026. Continuamos con mucha más información a esta hora de la mañana. Aquí en Morning News, por supuesto, tenemos información de servicio, como siempre, para toda la comunidad de las islas. 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Repetimos entonces la información. 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Y finalizamos con esta información de Sopesa. Sopesa informa a la comunidad que, con motivo de realizar la conexión de usuario de media tensión, se hace necesaria la suspensión de servicio de energía acorde con la siguiente programación. Mucha atención, viernes 4 de septiembre, el circuito Juan 23 parcial, sectores que se verían afectados: Avenida Las Américas desde Cinco Esquinas hasta Construmundo, sector de Swan Grum, calle del Taller Intendencial, barrio Santana, en el horario de 8 de la mañana a 12 del mediodía. Repetimos entonces la información, este es lo que comparte Sopesa de la interrupción del servicio de energía para hacer la conexión de usuario de media tensión para este viernes 4 de septiembre, circuito Juan 23 parcial, sectores afectados: Avenida Las Américas desde Cinco Esquinas hasta Construmundo, el sector de Swan Grum, calle de Taller Intendencial, barrio Santana, en el horario de 8 de la mañana a 12 del mediodía. Dice Sopesa, agradecemos anticipadamente su atención y entendimiento. Presentamos disculpas por los inconvenientes que esto puede causar y los invitamos a programar el tiempo para las actividades técnicas no afecten sus diario vivir. Por su seguridad, se recomienda mantener los breakers en posición off apagado hasta que el servicio sea restablecido completamente. Firmado, por supuesto, por la gerente Jacqueline Llanos Ruiz. Y con esta información, a las 7 de la mañana más 55 minutos, llegamos a la parte final de nuestro programa. No sin antes agradecer a todas las personas que estuvieron conectadas por medio de nuestras redes sociales, de nuestro Facebook Live, de Good News Radio Station, Morning News, Island, Freenham News y Paréntesis, y por supuesto por nuestros sitios web www.goodnewsradio.com y www.paréntesisdigital.com. Así que invitamos a todas las personas a que nos sigan en este periodismo, en estas transmisiones que les traemos en cada mañana a través de Good News Radio. Y con esta información finalizamos, como siempre, esta edición de este noticiero que les traemos cada mañana. Por supuesto, en los controles estuvo el gran Kyle Morales y en la presentación de este espacio mi compañera de fórmula Shani Williams, y quien les habla, Juan David Herrera Menace, bajo la dirección, por supuesto, de Yuri Taylor y Anthony Taylor. Son las 7 de la mañana más 57 minutos. Nos vemos y nos escuchamos el próximo lunes a la misma hora y por el mismo canal, 6 de la mañana más 30 minutos. Que tengan un feliz resto de día.
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0: Un cordial saludo para todos los oyentes de Good News Radio. Bienvenidos a las informaciones de San Andrés, Providencia y Santa Catalina a través de la agencia Noticias al Minuto, más de 10 años informando con credibilidad. Saludamos a esta hora a nuestros oyentes que se suman a la sintonía en vivo a través de nuestra dirección www.goodnewsradio.com para que todas las regiones se conecten y puedan compartir la información generada desde la isla de San Andrés. El pronóstico del tiempo suministrado por IDEAM, manifestamos una temperatura mínima 26 grados centígrados, la máxima estará en 30 grados centígrados. Humedad relativa 73%, presión atmosférica de 1012 hectopascales, viento del este con 6 nudos. Los aeropuertos, el internacional Gustavo Rojas Pinilla, el embrujo de la vecina isla de Providencia, están operando normalmente. En el máster sonoro en la cabina de cristal nos acompaña Mr. Cail Morales, el hijo de Providencia. En las perillas digitales de Good News Radio, ustedes van a ver a través de nuestra pantalla de Face en vivo para los números que están habilitados para que usted participe, opine, denuncie a través de este espacio informativo. Los aeropuertos del Internacional Gustavo Rojas Pinilla, el embrujo de la vecina isla de Providencia, están operando normalmente. 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Temas relacionados que se tocaron el día anterior en la asamblea del departamento y donde vamos a dar a conocer igualmente algunas opiniones compartidas en esta noticias que pues son un poco sensibles y que queremos que la participación de la comunidad entregue sus opiniones también, lo que se está generando en la asamblea del departamento. 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Vamos a presentar las noticias en estas 24 horas generadas en nuestro departamento en la isla de San Andrés en materia de judicial, igualmente social, y todo lo que viene adelantando la administración departamental a través de este canal de comunicación, dando a conocer importantes acciones que se vienen llevando a cabo en el territorio. Vamos de inmediato a los títulos informativos a nombre de GastroPlus y Confuturs. Recuerda que tenemos ahora en nuestras manos la seguridad alimentaria para trabajarla y llegarla también hacerla llegar a los diferentes sectores de San Andrés, los comedores comunitarios, que es una visión importante para que las madres cabeza de hogar, igualmente los niños, tengan la oportunidad de tener un almuerzo con un costo de 6,000 pesos. Es un trabajo arduo, un trabajo muy hermoso que quiere que pues se llegue a todos los sectores de la isla, sector de San Luis, de La Loma, igualmente sector céntrico, para que tengan la oportunidad también las madres cabeza de familia, tener la oportunidad de poder tener y disfrutar también de este proyecto, un proyecto muy ambicioso, un proyecto muy beneficioso para nuestra comunidad. Líder, Alexi Ramírez Agámez, una persona que trabaja pues por lo social y que también quiere entregar estos beneficios especialmente para los niños del departamento. Estos son los titulares a nombre de GastroPlus y Confuturs.
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0: Muchísima atención, San Andrés. Igualmente vamos a entrar en desarrollo con las informaciones. Ayer en la asamblea del departamento, por parte de la Secretaría de Gobierno, fueron unos proyectos, unas propuestas que llegaron a la Asamblea Departamental, donde ha generado algunas impresiones divididas y que hay opiniones de la comunidad, hay opiniones de los pastores, porque hubo unas intervenciones, porque se busca un proyecto, una propuesta para que la administración departamental dote de tecnología también a las iglesias de la isla de San Andrés. En unas acciones que ustedes van a sacar sus opiniones, las opiniones son compartidas, repetimos, y sus opiniones son válidas de cualesquiera de los participantes o los oyentes que quieran entregar también su concepto, bienvenido sea con mucho respeto a través de nuestra estación radial, igual nuestro espacio informativo, Noticias al Minuto, para que usted también deje sentado pues su precedente, igualmente su concepto, su opinión sobre estos importantes temas. Esta propuesta que fue expuesta por el pastor Gordon y que fue escuchada y debatida en la asamblea del departamento, busca la dotación, busca capacitación, busca que haya también un turismo religioso en la isla de San Andrés. Pero hay unas importantes anotaciones que escuchamos el día anterior por parte de los honorables diputados que, pues, como son algunos presupuestos que tienen que apagar, que tienen pues a aprobar la Duma Departamental para estas inversiones, de estas propuestas, de estos proyectos que quieren implementar, especialmente en las iglesias, igualmente la congregación pues religiosa en la isla de San Andrés. Vamos de inmediato al desarrollo de estas informaciones para que ustedes puedan pues tener una idea de lo que se está exponiendo en la asamblea del departamento. Las acciones como se han venido realizando, igualmente otros títulos informativos, también queríamos compartir en noticias la nueva forma de alojamiento que toman fuerzas en el turismo y que de acuerdo con el Ministerio de Comercio, Industria y Turismo, el crecimiento del turismo en Colombia no solo se refleja en la llegada de más viajeros internacionales, también está transformando de manera de que estos hospedajes y la forma también en diferentes propietarios participen activamente en el turismo. Estamos hablando de las posadas nativas en la isla de San Andrés, que tienen que ser incluidas también en las políticas públicas de turismo para el departamento, en unas modificaciones que se dieron a corregir. Vamos a la asamblea del departamento el día del ayer, el día ya pues llegando la tarde. Las últimas horas de la tarde ya se dieron estas reacciones por parte de algunos honorables diputados, la doctora Marcela Chogrín, quien a través de este proyecto pues se dio a conocer también su opinión. El diputado Daniel Vizcaíno también dio su importante aporte en lo que sugiere este presupuesto que estarían pues exponiendo para la administración departamental en la dotación de las iglesias en tecnología, igualmente capacitaciones y una serie de actividades que se están llevando. Pero primero vamos a escuchar a la pastora Dimas, la Jacqueline Dimas, que ha hecho su intervención también en la asamblea del departamento.
2: Hoy también se han dado la pena para algo como esto, en lo cual consideramos que el turismo, que es algo vital para la isla, no solamente debe ser el turismo de trago, todo lo demás, fiesta y todo lo demás, sino que aquí vienen muchas personas que tienen un interés espiritual de venir al territorio para tener un verdadero encuentro con Dios, no solamente un encuentro con la naturaleza, y que ellos puedan tener una preferencia de acuerdo a su pensamiento religioso a donde pueden acudir. En segundo lugar, nos parece vital que nuestros líderes religiosos tenemos en la estadística más de 100 iglesias, podamos ser formados para una verdadera atención no solamente a nuestras comunidades, sino a las comunidades que no hacen parte de nuestra filigresía. Por eso es tan importante que los líderes religiosos se puedan preparar para esto. Nos parece vital los centros de oída, porque los centros de oída no van a estar establecidos en las congregaciones. Los centros de oída van a estar establecidos en los lugares más difíciles que pueda tener el territorio, no solamente en San Andrés, sino también en Providencia, con una permanencia de líderes religiosos y profesionales de alto nivel que puedan escuchar los dolores, las angustias, las tristezas y aún destacar los agentes difíciles que se encuentran en medio de estas comunidades. Para nosotros consideramos que es una situación que puede ser de alto riesgo si no se maneja con la altura, con el apoyo institucional que esto requiere. Por eso para nosotros todo lo que está planteado previa datos que hemos analizado y que hemos considerado que es vital que se pueda tocar en el departamento. Vale la pena destacar, y ahí está expreso en los objetivos y en las estrategias, la importancia de lo cultural, la importancia de la identidad, pero también la importancia que tiene en este territorio lo que se está dando y que muchas veces es invisible para los mismos ciudadanos. Una convivencia de paz y de respeto en medio de las diferentes entidades religiosas que en otros lugares del mundo están en guerra. Les digo para la muestra un botón. Lástima que no traje evidencia una foto. La semana pasada tuvimos la dicha, el privilegio de ser invitados por el Che musulmán a la mezquita, a su auditorio, para compartir un desayuno y trabajar un tema como este. Entonces lo colocamos a la disposición de ustedes como representantes de nuestra comunidad y nosotros también como parte de esta comunidad. No es que vamos a comenzar a trabajar, es que nosotros estamos haciendo un trabajo global, cada uno de nosotros lo está haciendo, pero necesitamos articular con las instituciones gubernamentales, con el trabajo que nosotros estamos haciendo, para que sea evidente en medio de nuestra comunidad que deseamos que haya una prosperidad y convivencia pacífica en medio de los habitantes de aquí.
0: Bueno, escuchamos a la participación de la pastora Jacqueline Dimas, pues dando pues la oportunidad de que el público en la asamblea del departamento tuviera también su participación. Igualmente, pues en esta oportunidad varios ciudadanos pues que estuvieron presentes, pues entregaron también los pastores anotaciones que también hace la comunidad, donde estaban señalando de que tenían que estar más pastores para poder también tener sus conceptos con respecto a esta propuesta que se está presentando en las dotaciones de las iglesias, igualmente en el turismo religioso, para que se organice algo en la isla de San Andrés. Es uno de los conceptos que se dieron a conocer. Pero escuchemos a la diputada Marcela Chogrín en su intervención, donde hizo unas importantes anotaciones. Posteriormente escuchemos al honorable diputado Daniel Vizcaíno. Esto fue la reacción por parte de la diputada Marcela Chogrín.
3: Tecnológica, por eso pregunto, porque si no, entonces ahí habría que mejorar la redacción, porque no es claro. En el tema de turismo, veo que hay un alcance bastante fuerte en este componente, no obstante, siento que debe irse a la política de turismo, no en la política de libertad religiosa, porque si bien es cierto se puede reconocer dentro de la política, no debería ser un objetivo como tal, porque el objetivo de desarrollar el turismo y que la parte religiosa pueda ser un componente importante de un segmento que llegue aquí a visitar a la isla, eso no afectaría en nada la libertad religiosa, y como estamos en una política de libertad ya, y no de desarrollo turístico, como sí lo es la política de turismo, entonces pensaría yo que ese componente debe desarrollarse allí, y de hecho yo lo pedí cuando en el momento en que llegaron, pues que no hemos dado continuidad a esa política, porque tiene que estar en ajuste, pero sí solicité que desarrollaran la parte del turismo religioso, porque no debería estar en esta política sino en la otra. Y es el que, digamos, hay que tener coherencias y tiene que dialogar las políticas. Quería también preguntarle cuál es esa línea divisoria entre las actividades culturales y las religiosas. Porque veo que como que hay unos, o sea, hablamos como, ok, del tema cultural, de identidad, pero es casi inherente a la cultura raizal el tema religioso. Entonces, ¿cuál es esa línea divisoria entre de verdad verdad qué es lo cultural, qué es lo religioso, qué es realmente de lo religioso, tiene que tener atención para, por el tema de la libertad, la libre profesión de la fe y de las personas.
0: Bueno, escuchamos a la intervención por parte de la honorable diputada Marcela Chogrín. Estos son temas que son muy divididos y sabemos de que hay muchos conceptos que hemos recibido por parte de la comunidad. Ya las reacciones a través de las redes sociales hacen sus interrogantes, que pues si la propuesta estaría pues también involucrando pues a las iglesias católicas, adventistas, igualmente como se ha podido escuchar de que hay ya acercamiento hasta con las iglesias islámicas y se busca de que el proyecto sea general, que es una de las propuestas. Escuchemos a Daniel Vizcaíno en su intervención ayer en la Asamblea del Departamento. Importante anotar de que pues en estas intervenciones que se han dado pues el día anterior, repetimos, son temas que han llegado a la palestra pues de los informativos y hay opiniones divididas. El proyecto se va a nuevamente a modificar y se va a llevar a cabo su nueva exposición sobre estas importantes anotaciones que se están llevando a cabo por parte de los honorables diputados. Escuchemos a Daniel Vizcaíno, quien también entregó su aporte.
4: Reconozco la importancia de la promoción religiosa. Eso se ve en todo el mundo. Vemos cómo promocionan y cómo se benefician países del turismo religioso. Falta venderlo en San Andrés. Es importante tener otro tipo de turismo que no sea solamente de sol y playa en San Andrés, sino que sea de turismo religioso, turismo deportivo, que ya se está implementando, y otros turismos que son turismos que son importantes para el departamento. Yo creo que es sumamente importante, como decía la compañera Marcela, la promoción se hace desde la Secretaría de Turismo y creo que está incorporado en la política pública del turismo también, pero es importante que la política pública de la política pública religiosa lo tenga también en cuenta. Leyendo Pastor, tengo algunas dudas, revisando el documento pues con tiempo que nos enviaron. En el artículo 6, denominado enfoques, el proyecto que estamos estudiando sobre libertad de religiosa señala textualmente que se trata de la política pública de cultura. Yo quisiera pues que la administración nos explique si esto corresponde a un error de copia o otra política pública y qué revisión jurídica recibió el proyecto antes de ser radicado ante la Asamblea. Al igual, Pastor, en la metodología general de una política destinada a las comunidades religiosas, el documento dice que las herramientas pretende acercarse a la población de mujeres de San Andrés, Providencia y Santa Catalina. ¿Por qué la población objetivo aparece redactada como si estuviera frente a una política pública de la mujer? El otro punto, Pastor, sería posteriormente vuelve a señalar que la encuesta permitía permitida o permitirá obtener información contextual sobre las mujeres de San Andrés, Providencia y Santa Catalina. No estamos hablando aquí del eje específico de liderazgo fenómeno, sino de la metodología general de la política pública. Como cuarto encuentro, pastor, el documento establece que dividirá la población de mujeres por género y por islas. Nuevamente necesitamos saber si esta metodología fue trasladada o de otro documento y no fue adoptada como debió ser.
0: Bueno, escuchamos a Daniel Vizcaíno. Esas son las reacciones que se dieron ayer en el recinto de la Asamblea del Departamento. Y para poder actualizar a nuestros oyentes de este tema, es que se ha presentado una propuesta para las dotaciones igualmente de tecnología a las iglesias en la isla de San Andrés. Igualmente entran el tema de capacitaciones, de turismo religioso, para que también se puedan organizar turismo religioso para el departamento. Y son los temas que se tienen que incluir, pues otros temas que tienen que estar incluidos, pues por eso ese es un debate que se ha generado, igualmente porque son presupuestos del gobierno departamental, de la administración, y que algunos diputados quieren sentar un precedente, quieren pues también compartir todo lo que tiene que ver al poder destinar o aprobar recursos para este proyecto, esta propuesta, que algunos quieren que sea todas las iglesias, que debiera ser todas las iglesias del departamento, si ya hay 40, si hay 60, es importante, indispensable, de que se dé general, porque hasta las iglesias musulmanas también estarían entrando en este proyecto. Son temas, repetimos, están en debate y que se tiene que replantear algunas inclusiones referente a este importante tema. 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

Avanzamos con las informaciones a través de Good News Radio, la estación que te mantiene informado. Estamos reportando la sintonía en la capital de la República. Saludo cordial también para los oyentes en Cúcuta, en el sector de La Loma, San Luis, igualmente en el vecino municipio de Providencia. Saludo cordial desde la isla de San Andrés, donde estamos originando nuestra señal. A los oyentes en Santa Marta, también están diciendo pues que están pendientes. Todos los sanandresanos que están en Santa Marta, que están en la ciudad de Medellín y en la ciudad de Barranquilla, están extendiendo también el saludo para nuestra comunidad en este viernes cultural. En otras importantes noticias que damos a conocer en las últimas horas, se está dando informaciones de otros medios de comunicación que han sido aliados, ha sido aliado con temas relacionados con temas de investigaciones que se ha hecho por parte de la Contraloría General de la República, investigaciones de algunos consorcios que vienen llevándose a cabo. Se nos envían esta importante nota donde queríamos compartirlo con todos ustedes y donde interviene prácticamente pues la Contraloría General y da a conocer acciones importantes e investigaciones que se están dando también en el territorio, referente pues a el consorcio Arenca, que viene llevando a cabo varias obras, entre ellas a la carrera 13, que todos conocemos, y que se vienen llevando a cabo estas importantes acciones. Preparamos el audio, Mr. Cail, para poder dar a conocer a nuestra comunidad estas importantes acciones que viene liderando la Contraloría General y que es de mucha importancia darle seguimiento especialmente a estos temas en la isla de San Andrés. Importante conocer, en estas acciones donde la Contraloría anunció estas investigaciones por parte de, y también a la a Corporación Coralina, el Hospital Arenca, escenario deportivos que también viene al frente

0: daños ambientales que también ha hecho en el vecino municipio de Providencia. El Contralor General de la República, el doctor Jorge Eliezer Averde, pues Vargas, estuvo en la isla de San Andrés durante una visita de pocas horas, en la que participó en una mesa de trabajo interinstitucional con organismos de control. Así fue el pequeño pronunciamiento que hizo a la comunidad de las islas.
1: Nos encontramos en San Andrés, en una reunión interinstitucional con la Fiscalía General, la Procuraduría General, la Defensoría del Pueblo y la Contraloría Departamental con sus provinciales. Después de esta mesa de trabajo, haremos una concertación de actividades frente a unas investigaciones que se desarrollarán frente a Coralina, ese Salud Departamental, Arenca, escenarios deportivos y daños ambientales que nos han sido cuantificados en Providencia. Este trabajo interinstitucional nos va a permitir tomar decisiones frente a lo que ocurre con el patrimonio público de los colombianos y agradecerle a cada uno de los actores que están aquí. Muchas gracias.
0: Bueno, este es el pronunciamiento que se ha hecho en las últimas horas por parte de la Contraloría General, que ya está haciendo algunas investigaciones muy contundentes con respecto pues a los seguimientos y ya pues con algunas acciones contundentes con lo que se ha hecho en materia de obras a la isla de San Andrés, y que tienen también algunas entidades unos seguimientos muy importantes. En otras importantes informaciones que queremos compartir en esta mañana, tiene que ver también con todo lo relacionado que se viene también llevando a cabo por parte de la oficina de la OCRE, que viene también llevando a cabo, ya cristalizando parte de los procesos en lo que tiene que ver la sistematización, el sistema que ya está implementado para el Aeropuerto Internacional Gustavo Rojas Pinilla, y con los temas relacionados con las tarjetas de turismo. El sistema ya está en curso y ya se estaría también para descongestionar las entradas, especialmente de los visitantes en la isla de San Andrés. Un acompañamiento también que se ha dado en las últimas horas con el Consejo Departamental de Planeación en la presentación de sus nuevos miembros. Se conforma la nueva Junta del Consejo Departamental de Planeación en esta información que también nos llega y que están compartiendo parte de estas noticias con relación a la administración departamental, y donde se da a conocer pues estas acciones con referente a la conformación de la nueva Junta del Consejo de Planeación, que se ha dado también a conocer a través de los medios de comunicación. Vamos a dar también un parte de las llamadas que nos están realizando a través de Good News Radio, donde están solicitando también una participación para poder llevar a cabo opiniones que queremos dar a conocer. Se dio la intervención por parte de la Secretaría de Movilidad del Departamento en el cruce del barrio Obrero. En el barrio Obrero se está adelantando también una pedagogía donde se identificó que hay un punto muy crítico de accidentes, especialmente en esa curva del barrio Obrero, donde se ha podido identificar que representa un peligro. En estos momentos ustedes van a ver unos bolardos igualmente para dividir lo que es este cruce, que representa un peligro y que ya la administración departamental a través de la Secretaría de Movilidad ha implementado unos artículos, unos elementos para evitar de que haya accidentes en estos cruces que son muy importantes. Tenemos también los oyentes que quieren dar también sus opiniones en el día de hoy. Oyente en línea, buenos días. ¿Con quién tenemos el gusto en esta mañana?
2: Muy buenos días a San Andrés, Providencia, Santa Catalina. Hombre, yo quiero saber dónde está la gente de San Andrés que se mató, que creyó en una gobernación que cual iba a cambiar todo, el cual salieron a montón a apoyar a Yirley Ordóñez. ¿Dónde está la gente? Yo quiero saber dónde está la gente que decía que Yirley, la gobernadora de San Andrés, el cual ganó las elecciones aquí en San Andrés, y el cual no ha hecho nada por San Andrés ni va a hacer. Vuelvo y se lo digo a la gente de San Andrés, ni va a hacer. No va a hacer porque Gisela Ordóñez está sujetada por un gobierno que está atrás de ella. Gisela Ordóñez no se manda sola ahí en esa gobernación. Ojo, no se manda sola. Gisela Ordóñez tiene que cumplir órdenes de atrás. Y si el de atrás dice que eso no va, eso no va. Y ya sabemos quiénes son los que están gobernando atrás de ella. Gisela Ordóñez es una títere. Y duela al que le duela. Hay que decirlo. Gisela Ordóñez no es una gobernadora, sino una títere que está puesta por los empresarios aquí de San Andrés, y el cual todo el mundo sabemos quiénes son. Así que olvídense que mientras que están sacando las tajadas fuertes, los dineros fuertes, San Andrés va a seguir lo mismo. Aquí San Andrés no va a seguir siendo, va a seguir siendo la misma San Andrés o peor. Porque aquellos que votaron por Gisela Ordóñez, y menciono nombre para que sea seria, Gisela Ordóñez, los que votaron por ella dirían no, Gisela Ordóñez va a cambiar San Andrés. ¿Y cuál San Andrés está cambiando? Si sigue lo mismo, el hospital lo mismo, todos los contratos que salen ahí es dirigidos por las mismas personas que dicen este sí, este no, este sí y este no. Y entonces, ¿dónde está la gobernadora aquí en San Andrés, Gisela Ordóñez, el cual San Andrés iba a cambiar un poco? Es que Gisela Ordóñez está creyendo que tenemos 4 años y solamente tenemos 1 año y pico, 1 año y 2 meses para generar la gobernación aquí en San Andrés. Pero aquí los grandes que están aquí expuestos, que son empresarios aquí en San Andrés, son los que mandan. Y que me diga lo contrario el que llame. Que me diga lo contrario. Aquí el que manda, ya sabemos quién es y está detrás de todo esto. Aquí no me digan a mí que Gisela Ordóñez es única y propiamente que es la que manda aquí. No, Gisela Ordóñez es una títere puesta ahí en la gobernación a sabiendas de los padrinos políticos que tienen. Y cambiando de tema, para robarle otro minuto al señor periodista. Hubo cambios en la gobernación, pero seguimos con el mismo secretario de movilidad ahí. ¿Y qué está pasando, señora gobernadora? Que no sabe, ya sabemos que usted no es la gobernadora, la gobernación la tiene otro, pero ¿qué está pasando con el secretario de movilidad? Que no lo cambian para nada, no lo mueven, no lo tocan. ¿Y por qué, señora gobernadora? ¿Por qué? Si el secretario de movilidad no está haciendo nada aquí en la isla de San Andrés, solamente llenándose los bolsillos de plata, y San Andrés está de mal en peor. Las Américas, vuelvo, insisto, doble vía, el cual ya debería estar ejerciendo una sola vía, pero seguimos ejerciéndola en doble vía. ¿Y por qué el secretario de Turismo no le ha puesto una sola vía? Algo estará pasando. ¿Por qué, señor secretario de Movilidad, no ejerce el control que tiene que ser? ¿Por qué? Volvemos a todo. Movilidad ha hecho un desastre. La peatonal vuelve a un desastre. Y no me cansaré de decirlo. De todo hay. La peatonal vuelta a un desastre, vuelta a nada. Todo el mundo vende allá arriba, eso parece un mercado público en la noche. Mientras tanto, el secretario de Turismo, el secretario de Seguridad y Convivencia Ciudadana, no sé qué es lo que está pensando el secretario ese, no sé qué está pensando con respecto a lo que está pasando en la peatonal, sobre eso, ese factor que hay. Gente vendiendo a la lata de noche allá arriba, gente vendiendo, fumando marihuana, gente vendiendo vicio. Pero mientras tanto, el secretario de Seguridad luce por su ausencia. ¿Dónde está usted, señor secretario? ¿Dónde está, que no lo veo por ninguna parte? Usted solamente se pasa de reuniones en reuniones y no hace nada, no actúa. Vea que le dio permiso a los pick-up,
3: le dio permiso. Y ahora que tenemos un desborde total de ruido contaminante en toda San Andrés, los fines de semana, la gente quejándose en todas partes porque prende los picos desde tempranas horas de la tarde hasta en la madrugada y usted no hace nada porque donde usted vive, me imagino que allá no pondrán picó ni nada. Usted no le importa San Andrés, usted lo que le importa hacer plata y nada más. Entonces retírese de ahí, Carlos Bryan Uribe, retírese de ahí. Que usted lo que anda pasando de reunión en reunión con los grandes periodistas, esos machuchos que hay. Y usted, ¿qué está pensando en la vida? Muchas gracias.
0: Ok, muchas gracias al oyente. Esa es la opinión de nuestra comunidad a través de Cundioso Radio, la estación que te mantiene informado. En las últimas informaciones que nos han generado, igualmente están de unas denuncias que nos hacen llegar también a nuestra mesa de trabajo y donde están señalando también, denunciando al carro Vactor de Veolia, el cual ha hecho una intervención en la peatonal y ha quebrado, pues ha fraccionado también las tapas de algunas que están en estos momentos en la peatonal y que están realizando estas denuncias, nos envían fotografía donde están evidenciando que dejaron las tapas partidas. Hay que reclamarle a la empresa a la empresa Veolia para que intervenga y nuevamente realice las tapas nuevas. Así la dejaron. Así nos están enviando esta denuncia que la empresa pues ha evadido pues esta intervención y ha quebrado unas tapas que están en la peatonal. La dejaron así. Pero estas fotografías se las vamos a hacer llegar a la gerente de Veolia para que tenga evidencia con la intervención que se hizo por parte del vehículo Vactor, que entró a la peatonal, quebró las tapas de este camión pesado, quebró las tapas y la dejaron así, las tapas. Y están exigiendo la denuncia que han hecho también los ciudadanos, están solicitando de que arreglen de inmediato esto porque viene en deterioro después la peatonal. En esta denuncia, donde un camión tipo Vactor de Veolia se subió a la peatonal, dañó las tapas. Es un camión tipo Vactor de la empresa Veolia que había ingresado en la zona peatonal, ocasionando pues daños en varias de las tapas ubicadas sobre el sector. El hecho genera preocupación entre los comerciantes, transeúntes, teniendo en cuenta que la zona peatonal es un espacio destinado principalmente al tránsito de peatones y cuenta también con una infraestructura que puede resultar afectada por el paso de vehículos pesados. No está diseñado para vehículos pesados. Ahora, esta fotografía hay que hacerla llegar a la empresa Veolia para que responda y puedan recuperar estas tapas partidas, que eso ahora representa un peligro. Tienen que acordonarlo, igualmente colocar un aviso de prevención para que ni un ciudadano vaya a tener ni un accidente y vaya a demandar la administración departamental al ocasionar un accidente. Es importante hacerle llegar en el día de hoy estas fotografías a la gerente de la empresa Veolia para que tome acciones inmediatas. Se espera que la empresa Veolia adelante estas reparaciones correspondientes y se establezca también cómo se produjo el ingreso del vehículo a esta zona. Sabemos que la Secretaría de Movilidad impide de que vehículos ingresen en la peatonal, así como impiden las motocicletas que ingresen a circular en la peatonal, así también debe haber leyes para los vehículos pesados o los vehículos que ingresen a la peatonal. Para eso se utiliza algún sistema, no sé, pues de mangueras, algunos de extensiones o de carros o de vehículos menos pesados que puedan realizar esta importante labor. Pero la fotografía se la van a hacer llegar a la gerencia de Veolia para que respondan la recuperación de estas tapas que fueron colapsadas por el peso de los vehículos que ingresan a la peatonal. Que no quede esto así. Están denunciando, nos enviándonos fotografía, que no quede esto así. Queda un espacio, un hueco feo, donde los turistas tienen que estar evadiendo, tienen que arreglar esa tapa de inmediato. Las importantes intervenciones que hacen por parte de Veolia siempre son así. Si es en las carreteras, las vías, las losas las dejan quebradas y duran tiempo para poder recuperarla. Están exigiendo los comerciantes, están exigiendo la comunidad de que realicen de inmediato las tapas. Se han partido y aquí nos envían una fotografía para que sea enviada a la gerente de la empresa Veolia para que responda sobre este deterioro que se ha causado por parte de estos vehículos pesados que ingresan a la peatonal. Hacerle también el llamado al secretario de Movilidad para que realice algunos avisos de prevención. No se puede ingresar con camiones. No, si permiten que un vehículo Vator ingrese a la peatonal, entonces iniciemos el desorden, que entre el camión de Provigas, que entre varios vehículos. La labor que está haciendo Transbuster utiliza unos contenedores con rueda para poder llegar a realizar su limpieza y su recolección en la peatonal. Perfecto. Y así tienen que buscar las empresas de la isla unas modalidades para no fracturar también la infraestructura de la isla. Ahora se quedaron las tapas ahí, nadie dice nada. Ya los comerciantes nos envían las fotografías. La comunidad también está exigiendo de que la empresa de inmediato Veolia arregle estas tapas. Se ve horrible en el espacio donde se fracturó, pero nadie dice absolutamente nada. Vamos a hacerle llegar esta fotografía a la gerente de Veolia para que actúe de inmediato y pueda recuperar estas tapas. Con estas informaciones nos retiramos. Estaremos, Dios mediante, el próximo lunes a partir de las 9 de la mañana con todas las noticias que acontecen en San Andrés, Providencia y Santa Catalina. Agradecemos a nuestros oyentes que están conectados en la capital de la República, en Medellín, en Bogotá, en la costa atlántica, Santa Marta, Barranquilla, Cartagena. Saludo cordial en Chocó, que están también reportando sintonía en Cúcuta. Saludo cordial. Nuestros raizales asentados en los países de Panamá, Miami, Gran Caimán, Costa Rica. Saludo cordial desde la isla de San Andrés, donde estamos originando nuestra señal. Caín Morales nos acompañó en el máster sonoro, la cabina de cristal, quienes habla este servidor, Carlos Covarruiz, miembro activo del Colegio Nacional de Periodistas, capítulo San Andrés. Muchísimas gracias por su sintonía. Feliz fin de semana.
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